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1: 18 horas con un minuto.
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0: El ángel del Señor anunció a María.
1: Y concibió por obra y gracia del Espíritu Santo.
0: Dios te salve María, llena eres de gracia, el Señor es contigo. Bendita eres entre todas las mujeres y bendito es el fruto de tu vientre Jesús.
1: Santa María, Madre de Dios, ruega por nosotros los pecadores, ahora y en la hora de nuestra muerte. Amén.
0: He aquí la esclava del Señor.
1: Hágase en mí según tu palabra.
0: Dios te salve María, llena eres de gracia. El Señor es contigo. Bendita eres entre todas las mujeres y bendito es el fruto de tu vientre Jesús.
1: Santa María, Madre de Dios, ruega por nosotros los pecadores, ahora y en la hora de nuestra muerte. Amén.
0: Y el Verbo se hizo carne
1: y habitó entre nosotros.
0: Dios te salve María, llena eres de gracia, el Señor es contigo. Bendita eres entre todas las mujeres y bendito es el fruto de tu vientre Jesús.
1: Santa María, Madre de Dios, ruega por nosotros los pecadores, ahora y en la hora de nuestra muerte. Amén. Gloria al Padre, y al Hijo, y al Espíritu Santo, como era en el principio, ahora y siempre, por los siglos de los siglos. Amén.
0: Derrama, Señor, tu gracia en nuestros corazones, para que los que hemos conocido por el anuncio del ángel la encarnación de tu Hijo Jesús, merezcamos por los méritos de su pasión y su cruz, alcanzar la vida eterna. Por Cristo nuestro Señor. Amén.
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Amigos, amigas, hermanos, hermanas, bienvenidos siempre a este encuentro semanal que nos va ayudando a ahondar en el sentido de la palabra del Señor que escuchamos cada domingo y por lo tanto a participar de mejor manera en la Eucaristía, a mejorar nuestra vida cristiana a la luz de la palabra y de la celebración. Estamos ahora, como hemos dicho, en estos últimos tres domingos, en el discurso en parábolas, en el Evangelio de Mateo, capítulo 13. Mateo tiene cinco grandes discursos. Él ha reunido los materiales diversos que ha recogido de la tradición y reunió en este capítulo 13 siete parábolas. Ya hemos comentado algunas. Hoy el Evangelio nos ofrece tres más. La parábola del tesoro en el campo, la parábola de la perla preciosa y la parábola de la red que se tira al mar. Voy a hacer énfasis sobre todo en las dos primeras, que tienen un tema común y verdaderamente muy sabroso. No hemos de olvidar que la finalidad de las parábolas es precisamente darnos un mensaje central. Ustedes saben que en los evangelios, como en toda la Sagrada Escritura, hay una gran diversidad de géneros literarios. Hay algunas cosas que son estrictamente históricas, que son crónicas históricas. Hay otras cosas que son poesía. Hay otras que son narraciones alegóricas, que hacen referencia y aplicación a cosas de la vida. Hay parábolas. Las parábolas son por lo general breves y según los expertos en el análisis de los textos evangélicos, las parábolas se pueden remitir de veras al propio mensaje de Jesús, como que su estilo de enseñar era contar parábolas. Las parábolas que son siempre narraciones con ejemplos, con anécdotas, con cosas tomadas de la vida diaria, del campo. Hay parábolas que les llaman las parábolas vegetales, puesto que tienen que ver con elementos de la vegetación, de la naturaleza, etc. Parábolas entonces son estas narraciones, por lo general breves, pequeñas, que recogen escenas de la vida diaria, circunstancias de la familia, del campo, etcétera, y que tienen un mensaje. Es importante tomar en cuenta eso al analizar una parábola. Hay que centrarse en el mensaje central. Algunos dicen, en las parábolas en realidad no importan los detalles. Incluso a veces esos detalles pues nada más son paradójicos, son como para provocar sorpresa, como para provocar admiración ante una paradoja, incluso ante una contradicción, pero no son lo importante de la parábola. Los detalles deben hacer centrar la atención en lo importante, en el mensaje, en lo que Jesús ha querido manifestar al contar esos breves relatos. Hoy nos encontramos con dos parábolas en las cuales se coincide en un mensaje central. El personaje de la parábola ha encontrado algo tan valioso, tan hermoso, tan bello, que luego vende todo lo que tiene y consigue aquel tesoro. Se trata de un tesoro escondido en un campo. Se trata de una perla preciosa que ofrecía un mercader, pero que la tenía quizá entre un montón de otras cosas en el mercado o en su venta. Este hombre de la parábola, son dos pequeñas parábolas que el Señor ha contado a los más cercanos, a los discípulos, en la casa. Fíjense que no ha contado estas parábolas a todo el público. Eso es también interesante. Nos dice esta parte del capítulo 13, que él se ha dirigido a los discípulos en la casa. Y eso es también interesante. Está hablándoles a aquellos que están cerca y a aquellos que él va a confiarles de una manera particular su misión. Y les da una clave para que esa misión funcione bien. Y les pone el interrogante, por supuesto. Las parábolas siempre nos interrogan. ¿Has encontrado tú el tesoro? ¿Has encontrado tú la perla preciosa
que te hace vender y dejar todo lo demás con tal de conseguirla y ser feliz tú primero y luego para comunicarlo a los demás. Si no has encontrado ese tesoro, si no has sido sorprendido y admirado por ese tesoro encontrado, pues tampoco podrás comunicar verdaderamente a los demás un motivo de alegría. No podrás comunicar a los demás tu sorpresa. ¿Por qué? Porque primero eres tú el que tienes que encontrarte con este tesoro escondido. El reino de los cielos se parece a, comienza diciendo el Señor en cada una de estas tres pequeñas parábolas, se parece a un tesoro escondido en un campo. Y miren, parece una narración ahí de Jesús contando un cuento a unos niños. Un tesoro escondido en un campo que un hombre encuentra, por supuesto, por casualidad. Pero al encontrarlo, lo entierra otra vez y va y vende cuanto tiene y compra el campo, porque sabe que allí hay un tesoro. No nos fijamos en los detalles incluso pudieran ser paradójicos y contradictorios, porque alguno hasta pudiera decir, mire, si este hombre encontró un tesoro en un campo que no es suyo, lo que tiene que hacer es ir a decírselo al dueño del campo. Pero no, parece que actúa un poco tramposamente para callarse, vender lo que tiene y comprar el campo. Ahí es donde está el detalle de la parábola, que no es importante. Es solamente para llamar nuestra atención sobre lo esencial, sobre lo importante de estas pequeñas parábolas. ¿Y qué es? Es la alegría, la sorpresa, la admiración de haber encontrado algo completamente distinto. Y haberlo encontrado de repente. Claro que estaba trabajando ahí, claro que estaba trabajando el campo, y quizá no estaba buscando ese tesoro, pero ¿a quién no le viene bien un tesoro? Es lo que mejor le cae y lo que más deseaba aquella persona.

La segunda pequeña parábola, la de la perla preciosa, tiene el mismo esquema, podemos decir. Alguien que conoce de perlas, por supuesto, que sabe lo que es una perla preciosa. No todo mundo lo sabe. Quizá no lo sabía aquel hombre que vendía un montón de joyitas y de piedras y de chunches, quizá nuevos y viejos en el mercado. No sabía lo que tenía allí. Pero este pasa por allí, lo mira, se va a vender todo lo que tiene otra vez y viene a comprar esa sola perla. Fíjense también que no hay que dejarse distraer por los detalles. ¿Cuáles son los detalles? Los detalles es si nosotros empezamos a pensar, mire, si él se dio cuenta que esta perla era así, y pudo haberle dicho al dueño, mire, señor, usted tiene aquí una cosa preciosísima, ¿cuánto cuesta? Vale 40 quetzales. No, señor, eso no vale 40 quetzales, vale 5,000, 10,000. Pero él se calló, no dijo nada. El señor no nos está enseñando a través de los detalles de las parábolas a hacer trampa. Pero él hizo una trampa. Otra cosa también que llama la atención, otro detalle secundario de la parábola, es que este hombre va y vende todo lo que tiene, para comprar una perla. ¿No les parece eso un poco ilógico? ¿Cómo va a sobrevivir mañana? ¿En dónde va a dormir? ¿Qué va a comer? ¿Cómo va a sostener a su familia? Tiene nada más que la perla. Y la perla no se la puede comer. La perla no le sirve. Y uno le podría decir, bueno, pues la puede vender. Tal vez sí. No hay que enredarse con esos pequeños detalles de la parábola, que son solamente la manera de enseñar de Jesús para llamar la atención. Porque son escenas que llaman la atención, que captan la atención del oyente. A veces tal vez ya no nos pasa eso porque hemos escuchado tantas veces la misma lectura en el Santo Evangelio en la misa que uno dice, ya sé qué van a leer hoy, ya sé de qué va a hablar el Padre y no me dejo sorprender, no me dejo impresionar por la novedad que pueda tener la palabra y la presencia del Reino de Dios para mí ese día. Eso es lo importante, eso es lo central de la parábola. El reino de Dios es algo que siempre te impacta, es algo que siempre te llama la atención, que sorprende, que anima y sobre todo que llena de felicidad. Se ha encontrado algo muy valioso, se ha encontrado algo muy rico. Y eso es lo que ha venido a enseñar Jesús, ese mensaje de Jesús y más aún, dando un paso adelante, podríamos decir, Jesús mismo es el mensaje. Cuando hablamos del reino de Dios siempre tenemos un poco de dificultad para explicar de qué se trata. ¿Es la propuesta de nueva humanidad que hace Jesús? ¿Son los valores del reino que él propone? Cierto, pero esa propuesta que Jesús hace, esos valores que él propone, él es el primero que los pone en práctica. Cuando el Señor nos viene a hablar de un mundo mejor en el que todos seamos hermanos y que nos consideremos hijos del mismo Padre, en quien confiemos plenamente, ese es un mensaje muy bonito, muy interesante, que puede impresionar a las personas. Pero Jesús es ese mensaje, porque Jesús es el que ha actuado como verdadero hermano de los demás y el que nos ha enseñado a confiar y amar en Dios como el Padre. Cuando Jesús nos habla de un mundo en el que haya justicia, en el que haya respeto a la dignidad y a la vida, cuando Jesús nos habla de un mundo en el que pensemos en la verdad y no en la mentira, en el que pensemos en la solidaridad y no en el egoísmo, un mundo en el que pensemos en la paz y no en la guerra y en la violencia y en la seguridad. Cuando Jesús nos habla de eso, nos llama la atención, pero cuando vemos que Jesús es el que actúa así, eso doblemente nos llama la atención, nos entusiasma. Y encontramos no solo un mensaje, sino lo encontramos a Él mismo, que es la verdad, que es la vida, que es el amor, que es la paz, que es el buen pastor. De manera que cuando se habla del reino de Dios, por una parte estamos hablando de un mensaje, estamos hablando de un proyecto, el proyecto de Jesús.
Pero estamos hablando también de Jesús mismo, que encarna, que hace realidad, que hace práctica ese ideal del reino. El que ha encontrado esto de Jesús en su palabra, lo ha encontrado también en personas que viven por el reino de Dios, en circunstancias en el mundo que le hacen ver las cosas de manera diferente. Encuentra que en el mundo no hay solamente malas noticias, manifestaciones, violencias por las injusticias que hay, pobreza, miseria, niños desnutridos, cáncer, sida, etc. En el mundo no hay solo problemas, sino hay también muchos destellos del reino de Dios que están presentes. Fíjense que ambas cosas, ambas parábolas nos hablan de una realidad muy real, pero escondida. Un tesoro escondido en el campo, una perla que tal vez no era muy grande y que se perdía dentro de otro montón de joyas tal vez aparentes, de bagatelas de segunda categoría, pero allí está. ¿Y quién lo reconoce? El que busca un tesoro porque lo necesita, el que sabe de perlas preciosas, de repente la encuentra. Pero está en actitud de buscar, está en actitud de necesidad de buscar algo que le haga superar la tristeza, las dificultades y los problemas. Está muy claro que también la palabra nos dice, el que busca, encuentra, al que llama, se le abre, al que pide, se le da. Y muchas veces uno piensa nada más en que nos darán, pues si le pido dinero, me dará dinero, si le pido un salud me dará salud, si le pido que mis enemigos se acaben, me lo dará. No, hay que pedir, venga a tu reino, que yo encuentre esa felicidad y esa realidad. Hoy la primera lectura también es muy interesante, es un diálogo entre Dios y Salomón en el Antiguo Testamento, una oración de Salomón que pide sabiduría. Y Dios le dice, mira, porque me has pedido sabiduría y no salud, ni riqueza, ni poder, ni la destrucción de tus enemigos, te lo voy a conceder y muy en grande. Al que pide lo que se debe pedir, se le concede. Al que busca, lo encontrará, encontrará ese tesoro. Dios mismo, la sabiduría divina que es Jesús, el que lo busca, lo encuentra. Y eso llena y transforma la vida. Fíjense, hermanos, hermanas, que cuántas veces la vida humana transcurre en una lucha en contra del sufrimiento. Todos tratamos de ser felices. Y a veces, pues, las personas hacen todo lo posible para parar de sufrir. Había una secta por aquí en Guatemala y también en varios otros lugares y en el que tuvo su origen en el Brasil, denominada Pare de Sufrir. Nada más contrario al mensaje auténticamente cristiano. El cristiano no es el que para de sufrir. El cristiano es el que ha encontrado el reino de Dios y entonces el sufrimiento lo sobrelleva como parte de su vida y sobre todo como parte de su compromiso y de su servicio a los demás. Esa falacia, ese razonamiento falso de que es posible parar de sufrir, pues llama la atención y no hay duda que mucha gente se fue a esa secta porque lo que quería era parar de sufrir. Pero eso es falso y es inútil.

Entonces, las parábolas, estas dos pequeñas parábolas, nos dan un mensaje central. Hay que encontrar, hay que animarse a buscar, porque se encuentra el reino de Dios, que al fin y al cabo es Jesús. ¿Por qué? Porque Él mismo te está buscando, Él mismo te espera. Es como que aquel tesoro estaba ya en el campo esperando que lo encontrase el hombre, la perla que ella estaba esperando, que la encontrase quien la iba a apreciar. Hay quienes no aprecian, pero el que busca y encuentra porque tiene anhelo de Dios, tiene anhelo de Cristo, tiene anhelo de un mundo mejor, el que lo busca, lo encuentra. Entonces, una primera cosa que podemos decir es, dejémonos llevar por ese deseo de encontrar lo sustancial. No nos dejemos llevar por el deseo de dejar de sufrir, o de cambiar a los demás, eso es muy difícil, o de cambiar las estructuras y los pecados del mundo, o de huir de este mundo para defendernos del mal en una burbuja aislada, espiritualista. No busquemos eso. Busquemos el reino de Dios y su justicia, busquemos al Señor, que una vez encontrado, ilumina todo lo demás. Otra cosa importante de la parábola, no le busquemos fuera, busquémoslo en lo más dentro de sí mismo. San Agustín, este santo al que muchas veces recordamos por su gran sabiduría, también en una hermosa oración, en el libro de sus Confesiones, decía: te buscaba fuera y estabas dentro. Te buscaba fuera, te buscaba en las cosas bellas que has creado, te buscaban los demás, te buscaba, etc. Incluso en los libros y en la sabiduría, y estabas dentro. Ahí hay otra cosa interesante. El tesoro está dentro del campo. ¿Cuál es el campo? Eres tú, primero que nada. La perla preciosa está en ese mercado donde hay de todo. Y hay muchas cosas que no valen. ¿Qué es ese mercado? Eres tú. Ahí están tus pensamientos, tus sentimientos, tus temores, tus experiencias, las palabras que otros te dicen, las expectativas.

ancestral relato oriental del oriente asiático que decía así: los dioses pusieron en el hombre algo de ellos mismos, pero los hombres utilizaron mal eso que tenían de dioses. Y entonces los dioses se reunieron y dijeron: vamos a ver qué hacemos para que estos hombres no encuentren esto divino, porque lo están mal utilizando. Y alguien dijo: pongámoslo en lo más alto de la montaña. Y otro de los dioses dijo: no, subirá y lo encontrará. Y otro dijo: pongámoslo más lo más hondo del mar. Y otro de los dioses dijo: no, señor, va a ir a lo hondo del mar y lo va a encontrar. Y otro de los dioses dijo: pongámoslo en lo hondo de su corazón, allí no lo encontrará. Uno busca muchas veces afuera y no busca adentro el tesoro que Dios ha puesto en su corazón. El que lo encuentra porque es capaz de interiorizar un poco en la palabra, el que es capaz de hacer silencio, el que es capaz de pensar un poco en sí mismo y en lo que le rodea, el que hace oración al fin y al cabo, encuentra ese tesoro, esa semilla del reino, esa perla preciosa en lo más hondo de su corazón. ¡Qué cosa más hermosa! Y fíjense que eso tiene una consecuencia inmediata que es muy hermosa. Esta consecuencia inmediata es que aquella alegría, aquella satisfacción por la vida, aquella realización personal no se queda allí, sino precisamente se trata de comunicar y se trata de difundir a los demás. En primer lugar, de una manera muy, muy natural. ¿Por qué? Porque una persona que está contenta y feliz consigo misma, que ha encontrado la realización y la plenitud, eso lo transmite, lo comunica. Deja de lado la cara de vinagre, la cara de cuaresma, y es capaz de comunicar a los demás un poco de paz, un poco de esperanza, un poco de alegría. ¿Pero por qué? Porque la lleva dentro del corazón. No porque hace una cara o una sonrisa como hacen a veces en los comercios o en las aerolíneas o en muchos lugares, esas sonrisas que hace una chica muy bonita, pero es una sonrisa comercial, no viene del corazón. Es para que el cliente se sienta bien y compre o pague o se sienta acogido en el negocio o en la aerolínea, ¿verdad? Hay sonrisas que son comerciales. Bueno, pues menos mal que son sonrisas, pues no está mal, ¿verdad? Pero la verdadera sonrisa es la que sale del hondo del corazón y de la felicidad que la persona tiene, y eso se transmite. El que ha sido capaz de encontrar aquello, no le importan los problemas, no le importa tener que vender todo, no le importa perder otras cosas. ¿Por qué? Porque ha encontrado lo más valioso para su existencia. Y este que ha encontrado a Cristo no se lo puede guardar para sí. Segunda consecuencia, de llevar a los demás una buena noticia. Qué triste que lo que lleváramos a los demás sería el temor, el anuncio de que o se convierten o Dios los castigará. Esos anuncios que infunden miedo, que infunden temor, que hablan únicamente de castigo, de infierno, de purgatorio, no son correctos. Estos anuncios que hablan únicamente del juicio final y del castigo final de los malos y el premio de los buenos, pues eso también es una realidad, pero el anuncio primero es positivo, es el anuncio de la buena noticia para que los demás se sientan animados a recibirla y a llenar sus propias vidas con esa alegría del Señor. Hasta la próxima. Gracias por su amable atención.

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1: 18:31.
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No pienses que la única forma de hablar con Dios es la oración. Escuchar lo que Dios comunica a nuestro corazón es aún más importante. Aprende a rezar en silencio para escuchar lo que Dios tiene que decirte.

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1: 18 horas con 52 minutos.
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4: 19 horas con un minuto.
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Es normal que te centres en lo negativo, pero intenta dirigir tu oración a dar gracias a Dios por todas las cosas buenas que hay en tu vida.

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0: 19 horas con 19 minutos.
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Las distracciones y las tareas diarias pueden llegar a invadir nuestro momento de oración. No te sientas frustrado. Aparta enseguida esas intrusiones y concéntrate en escuchar solo a Dios. Con un corazón orante estarás mejor preparado para salir al encuentro del mundo.

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1: 19 horas con 40 minutos.
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a pesar de tu vacío interior, te sigues mostrando alegre y amable, agradas mucho más a Dios, porque lo que te motiva es la voluntad de Dios.

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1: 19 horas con 58 minutos.
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Incluso las personas que dedican toda su vida a la oración, los monjes, por ejemplo, atraviesan periodos secos o vacíos en sus vidas. Muchos santos llegaron a serlo no porque se sintieran santos en la oración, sino porque alcanzaron la santidad por medio de la oración. Así que estás en buena compañía.

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0: 20:19.
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Ponerse en contacto con Dios puede hacerse de muchas maneras. Trata de leer los salmos sentado en tu butaca, o arrodíllate junto a tu cama para la oración de antes de acostarte. Imagínate dentro de un paisaje inspirado en un cuadro que conozcas.

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1: 20 horas con 39 minutos.
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¿Alguna vez has hecho algo bonito por alguien, aunque realmente no te apetecía? Dios disfruta mucho con este tipo de amor y con las oraciones que se le ofrecen con esa misma disposición de ánimo.

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2: 20 horas con 59 minutos.
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1: Hola, mi amor. Sé que cambiaste tu número de teléfono. Y sé que cambiaste hasta el color de tu pelo porque empiezas una nueva vida sin mí. ¿Sabes, amor? Deseo que encuentres toda la felicidad que yo soñaba poder darte. No lo logré. Perdóname.

Leer la Biblia es una maravillosa forma de rezar. Lee despacio algún pasaje y reflexiona sobre cualquier palabra o frase que te haya impactado. Aplícala a tu vida espiritual. Abre tu corazón a Dios y deja que las palabras que has leído den comienzo a una conversación íntima con tu Creador que te ama.

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1: 21 horas con 20 minutos.
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Dios habla con nosotros de muchas maneras. Intenta aprovechar tus vivencias diarias, tus encuentros de cada día como fuente de oración. Con un pequeño esfuerzo, percibirás que Dios se manifiesta en circunstancias aparentemente triviales.

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0: 21 horas con 42 minutos.
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Para avivar nuestra fe, muchos de nosotros necesitamos un ritual con significado, prácticas y costumbres religiosas. Los símbolos y objetos tradicionales, como velas, iconos e incienso, pueden favorecer el ambiente de oración. 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

Bendice, Señor, a los que acaban la jornada con los pies cansados y doloridos de tanto andar y buscar paz y hermanos. Bendice, Señor, a los que llegan con las manos heridas de tanto trabajar y acariciar. Bendice, Señor, a los que tienen el cuerpo roto de tanto sudar y curar. Bendice, Señor, a los que se sienten perdidos, agotados de tanto acompañar. Bendice, Señor, a los que sonríen en esta hora después de tanto llorar y consolar. Bendice, Señor, a los que se duermen en tu regazo y a los que se quedan dormidos en el duro suelo por falta de medios o puro cansancio antes de encontrarte velando. Bendícenos y protégenos, Señor. Ilumina tu rostro sobre nosotros y concede a tus hijos e hijas tu favor y la paz con sosiego, ahora y siempre.

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3: Las 5 de la mañana, con 21 minutos.
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Se descorre la oscuridad como telones mágicos y se abultan escenarios como en cuentos de hadas. Inmóviles tus salones desde hace siglos se decoran y lucen sus mejores galas. Y se abren al mundo cautivantes, pero el mundo cree que es conquista su penetración constante. Enigmáticas grutas de

Cada noche las viejas piedras de Chichén Itzá se abren al recuerdo de una época en la que hombres y dioses llenaban esas estancias que aún guardan celosamente el secreto del por qué los mayas abandonaron la región de Petén. El agua era el elemento fundamental de la península de Yucatán y las ciudades surgían en torno a los cenotes o pozos naturales de agua potable. Entre estos se destaca el cenote sagrado, en cuyo fondo se encontraron abundantes restos humanos y se cree que era utilizado para realizar sacrificios al dios de la lluvia, Chá.

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1: 6:01.
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0: El ángel del Señor anunció a María.
1: Y concibió por obra y gracia del Espíritu Santo.
0: Dios te salve María, llena eres de gracia, el Señor es contigo. Bendita eres entre todas las mujeres y bendito es el fruto de tu vientre Jesús.
1: Santa María, Madre de Dios, ruega por nosotros los pecadores, ahora y en la hora de nuestra muerte. Amén.
0: He aquí la esclava del Señor.
1: Hágase en mí según tu palabra.
0: Dios te salve María, llena eres de gracia. El Señor es contigo. Bendita eres entre todas las mujeres y bendito es el fruto de tu vientre Jesús.
1: Santa María, Madre de Dios, ruega por nosotros los pecadores, ahora y en la hora de nuestra muerte. Amén.
0: Y el Verbo se hizo carne.
1: Y habitó entre nosotros.
0: Dios te salve María, llena eres de gracia, el Señor es contigo. Bendita eres entre todas las mujeres y bendito es el fruto de tu vientre Jesús.
1: Santa María, Madre de Dios, ruega por nosotros los pecadores, ahora y en la hora de nuestra muerte. Amén. Gloria al Padre, y al Hijo, y al Espíritu Santo, como era en el principio, ahora y siempre, por los siglos de los siglos. Amén.
0: Derrama, Señor, tu gracia en nuestros corazones, para que los que hemos conocido por el anuncio del ángel la encarnación de tu Hijo Jesús, merezcamos por los méritos de su pasión y su cruz, alcanzar la vida eterna. Por Cristo nuestro Señor. Amén.

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Chichimché. Durante el periodo clásico, el altiplano de Guatemala estuvo poblado por los mayas, ancestros de los mames, quichés, cachiqueles y pocomames, los grupos étnicos que ocupaban esa zona a la llegada de los españoles. Chichimché, cuyo nombre significa lugar del maíz, según los patrones de la época, había sido levantada alrededor del año 1470. Fue la última capital de los cachiqueles y su poderío duró hasta 1524, año de la llegada de los españoles. De Guillermo de León Ruiz, la marimba estrella de Guatemala interpreta Las chancletas de Nayo Capero.

En Guatemala no hay estelas más elaboradas que las de Quiriguá, metrópoli del período clásico. Durante su apogeo, esta ciudad se constituyó en el paso obligado de la ruta del Motagua, que servía de enlace a los mayas de las tierras altas con los de la zona del Atlántico. Del maestro Gumercindo Palacios Flores, esta melodía Lágrimas de Telma.

0: 6:20.
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5: 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Es sollozo de su dulce Amatitlán, ya en su espejo no navegan los cayucos de los indios que en la noche, en el lago, iban dejando blanca estela y avanzaban lentamente sobre alfombras de luciérnagas.

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0: 6:41.
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la verde montaña produce en su entraña de esmeralda y oro el palo de hormigo, duro como piedra y del sol amigo, a cuyos fulgores crece lentamente. Al entrar ingente, concentrado, firme bajo el bochornoso, pesado, caliente y caliginoso humor de la costa.

Estamos escuchando la popular marimba Gallito, con estas inspiraciones de César Augusto Hernández, El convite de mi pueblo y Guarachita.

Oíd esas maderas melodiosas, cómo sueltan arpegios por el viento. Sus notas musicales temblorosas se visten de armonía y sentimiento.

0: 6:58.
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y fue que por verde te nombraron tierra de Verapaz. 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
3: 7 horas con 22 minutos.
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1: Siete horas con 29 minutos.
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Un saludo cordial, amigos, amigas, hermanos, hermanas. Bienvenidos siempre a este encuentro semanal que nos va ayudando a ahondar en el sentido de la palabra del Señor que escuchamos cada domingo y, por lo tanto, a participar de mejor manera en la Eucaristía, a mejorar nuestra vida cristiana a la luz de la palabra y de la celebración. Estamos ahora, como hemos dicho, en estos últimos tres domingos, en el discurso en parábolas, en el Evangelio de Mateo, capítulo 13. Mateo tiene cinco grandes discursos. Él ha reunido los materiales diversos que ha recogido de la tradición y reunió en este capítulo 13 siete parábolas. Ya hemos comentado algunas. Hoy el Evangelio nos ofrece tres más. La parábola del tesoro en el campo, la parábola de la perla preciosa y la parábola de la red que se tira al mar. Voy a hacer énfasis sobre todo en las dos primeras, que tienen un tema común y verdaderamente muy

Y según los expertos en el análisis de los textos evangélicos, las parábolas se pueden remitir de veras al propio mensaje de Jesús, como que su estilo de enseñar era contar parábolas. Las parábolas que son siempre narraciones con ejemplos, con anécdotas, con cosas tomadas de la vida diaria, del campo. Hay parábolas que les llaman las parábolas vegetales, puesto que tienen que ver con elementos de la vegetación, de la naturaleza, etc. Parábolas entonces son estas narraciones, por lo general breves, pequeñas, que recogen escenas de la vida diaria, circunstancias de la familia, del campo, etcétera, y que tienen un mensaje. Es importante tomar en cuenta eso al analizar una parábola. Hay que centrarse en el mensaje central. Algunos dicen, en las parábolas en realidad no importan los detalles. Incluso a veces esos detalles pues nada más son paradójicos, son como para provocar sorpresa, como para provocar admiración ante una paradoja, incluso ante una contradicción, pero no son lo importante de la parábola. Los detalles deben hacer centrar la atención en lo importante, en el mensaje, en lo que Jesús ha querido manifestar al contar esos breves relatos. Hoy nos encontramos con dos parábolas en las cuales se coincide en un mensaje central. El personaje de la parábola ha encontrado algo tan valioso, tan hermoso, tan bello, que luego vende todo lo que tiene y consigue aquel tesoro. Se trata de un tesoro escondido en un campo. Se trata de una perla preciosa que ofrecía un mercader, pero que la tenía quizá entre un montón de otras cosas en el mercado o en su venta. Este hombre de la parábola, son dos pequeñas parábolas que el Señor ha contado a los más cercanos, a los discípulos, en la casa. Fíjense que no ha contado estas parábolas a todo el público. Eso es también interesante. Nos dice esta parte del capítulo 13, que él se ha dirigido a los discípulos en la casa. Eso es también interesante. Está hablándoles a aquellos que están cerca y a aquellos que él va a confiarles de una manera particular su misión. Y les da una clave para que esa misión funcione bien. Y les pone el interrogante, por supuesto. Las parábolas siempre nos interrogan. ¿Has encontrado tú el tesoro? ¿Has encontrado tú la perla preciosa que te hace vender y dejar todo lo demás con tal de conseguirla y ser feliz? Tú primero y luego para comunicarlo a los demás. Si no has encontrado ese tesoro, si no has sido sorprendido y admirado por ese tesoro encontrado, pues tampoco podrás comunicar verdaderamente a los demás un motivo de alegría. No podrás comunicar a los demás tu sorpresa. ¿Por qué? Porque primero eres tú el que tienes que encontrarte con este tesoro escondido. El reino de los cielos se parece a, comienza diciendo el Señor en cada una de estas tres pequeñas parábolas, se parece a un tesoro escondido en un campo. Y miren, parece una narración ahí de Jesús contando un cuento a unos niños. Un tesoro escondido en un campo que un hombre encuentra, por supuesto, por casualidad. Pero al encontrarlo, lo entierra otra vez. Y va y vende cuanto tiene y compra el campo. Porque sabe que allí hay un tesoro. No nos fijamos en los detalles incluso pudieran ser paradójicos y contradictorios, porque alguno hasta pudiera decir, mire, si este hombre encontró un tesoro en un campo que no es suyo, lo que tiene que hacer es ir a decírselo al dueño del campo. Pero no, parece que actúa un poco tramposamente para callarse, vender lo que tiene y comprar el campo. Ahí es donde está el detalle de la parábola, que no es importante. Es solamente para llamar nuestra atención sobre lo esencial, sobre lo importante de estas pequeñas parábolas. ¿Y qué es? Es la alegría, la sorpresa, la admiración de haber encontrado algo completamente distinto. Y haberlo encontrado de repente,
Claro que estaba trabajando ahí.

Claro que estaba trabajando el campo y quizá no estaba buscando ese tesoro, pero ¿a quién no le viene bien un tesoro? Es lo que mejor le cae y lo que más deseaba aquella persona.

La segunda pequeña parábola, la de la perla preciosa, tiene el mismo esquema, podemos decir. Alguien que conoce de perlas, por supuesto, que sabe lo que es una perla preciosa. No todo mundo lo sabe. Quizá no lo sabía aquel hombre que vendía un montón de joyitas y de piedras y de chunches, quizá nuevos y viejos en el mercado. No sabía lo que tenía allí. Pero este pasa por allí, lo mira, se va a vender todo lo que tiene otra vez y viene a comprar esa sola perla. Fíjense también que no hay que dejarse distraer por los detalles. ¿Cuáles son los detalles? Los detalles es si nosotros empezamos a pensar, mire, si él se dio cuenta que esta perla era así, y pudo haberle dicho al dueño, mire, señor, usted tiene aquí una cosa preciosísima, ¿cuánto cuesta? Vale 40 quesales. No, señor, eso no vale 40 quesales, vale 5,000, 10,000. Pero él se cayó, no dijo nada. El Señor no nos está enseñando a través de los detalles de las parábolas a hacer trampa. Pero él hizo una trampa. Otra cosa también que llama la atención, otro detalle secundario de la parábola, es que este hombre va y vende todo lo que tiene, para comprar una perla. ¿No les parece eso un poco ilógico? ¿Cómo va a sobrevivir mañana? ¿En dónde va a dormir? ¿Qué va a comer? ¿Cómo va a sostener a su familia? Tiene nada más que la perla. Y la perla no se la puede comer. La perla no le sirve. Y uno le podría decir, bueno, pues la puede vender. Tal vez sí. No hay que enredarse con esos pequeños detalles de la parábola, que son solamente la manera de enseñar de Jesús para llamar la atención. Porque son escenas que llaman la atención, que captan la atención del oyente. A veces tal vez ya no nos pasa eso porque hemos escuchado tantas veces la misma lectura en el Santo Evangelio en la misa que uno dice, ya sé qué van a leer hoy, ya sé de qué va a hablar el Padre y no me dejo sorprender, no me dejo impresionar por la novedad que pueda tener la palabra y la presencia del Reino de Dios para mí ese día. Eso es lo importante, eso es lo central de la parábola. El Reino de Dios es algo que siempre te impacta, es algo que siempre te llama la atención, que sorprende, que anima y sobre todo que llena de felicidad. Se ha encontrado algo muy valioso, se ha encontrado algo muy rico. Y eso es lo que ha venido a enseñar Jesús, ese mensaje de Jesús y más aún, dando un paso adelante, podríamos decir, Jesús mismo es el mensaje. Cuando hablamos del Reino de Dios siempre tenemos un poco de dificultad para explicar de qué se trata. ¿Es la propuesta de nueva humanidad que hace Jesús? ¿Son los valores del reino que él propone? Cierto, pero esa propuesta que Jesús hace, esos valores que él propone, él es el primero que los pone en práctica. Cuando el Señor nos viene a hablar de un mundo mejor en el que todos seamos hermanos y que nos consideremos hijos del mismo Padre, en quien confiemos plenamente, ese es un mensaje muy bonito, muy interesante, que puede impresionar a las personas. Pero Jesús es ese mensaje, porque Jesús es el que ha actuado como verdadero hermano de los demás y el que nos ha enseñado a confiar y amar en Dios como el Padre. Cuando Jesús nos habla de un mundo en el que haya justicia, en el que haya respeto a la dignidad y a la vida, cuando Jesús nos habla de un mundo en el que pensemos en la verdad y no en la mentira, en el que pensemos en la solidaridad y no en el egoísmo, un mundo en el que pensemos en la paz y no en la guerra y en la violencia y en la seguridad, cuando Jesús nos habla de eso, nos llama la atención, pero cuando vemos que Jesús es el que actúa así, eso doblemente nos llama la atención, nos entusiasma. Y encontramos no solo un mensaje, sino lo encontramos a Él mismo, que es la verdad, que es la vida, que es el amor, que es la paz, que es el buen pastor. De manera que cuando se habla del Reino de Dios, por una parte estamos hablando de un mensaje, estamos hablando de un proyecto, el proyecto de Jesús, pero estamos hablando también de Jesús mismo,
que encarna, que hace realidad, que hace práctica ese ideal del reino. El que ha encontrado esto de Jesús en su palabra, lo ha encontrado también en personas que viven por el reino de Dios, en circunstancias en el mundo que le hacen ver las cosas de manera diferente. Encuentra que en el mundo no hay solamente malas noticias, manifestaciones, violencias por las injusticias que hay, pobreza, miseria, niños desnutridos, cáncer, sida, etc. En el mundo no hay solo problemas, sino hay también muchos destellos del reino de Dios que están presentes. Fíjense que ambas cosas, ambas parábolas nos hablan de una realidad muy real, pero escondida. Un tesoro escondido en el campo, una perla que tal vez no era muy grande y que se perdía dentro de otro montón de joyas tal vez aparentes, de bagatelas de segunda categoría, pero allí está. ¿Y quién lo reconoce? El que busca un tesoro porque lo necesita, el que sabe de perlas preciosas, de repente la encuentra, pero está en actitud de buscar, en esta actitud de necesidad de buscar algo que le haga superar la tristeza, las dificultades y los problemas. Está muy claro que también la palabra nos dice, el que busca, encuentra, al que llama, se le abre, al que pide, se le da. Y muchas veces uno piensa nada más en que nos darán, pues si le pido dinero, me dará dinero, si le pido un salud, me dará salud, si le pido que mis enemigos se acaben, me lo dará. No, hay que pedir, venga a tu reino, que yo encuentre esa felicidad y esa realidad. Hoy la primera lectura también es muy interesante, es un diálogo entre Dios y Salomón en el Antiguo Testamento, una oración de Salomón que pide sabiduría. Y Dios le dice, mira, porque me has pedido sabiduría y no salud, ni riqueza, ni poder, ni la destrucción de tus enemigos, te lo voy a conceder y muy en grande. Al que pide lo que se debe pedir, se le concede. Al que busca, lo encontrará, encontrará ese tesoro. Dios mismo, la sabiduría divina que es Jesús, el que lo busca, lo encuentra. Y eso llena y transforma la vida. Fíjense, hermanos y hermanas, que cuántas veces la vida humana transcurre en una lucha en contra del sufrimiento. Todos tratamos de ser felices. Y a veces, pues, las personas hacen todo lo posible para parar de sufrir. Había una secta por aquí en Guatemala y también en varios otros lugares y que tuvo su origen en el Brasil, denominada Pare de Sufrir. Nada más contrario al mensaje auténticamente cristiano. El cristiano no es el que para de sufrir. El cristiano es el que ha encontrado el reino de Dios y entonces el sufrimiento lo sobrelleva como parte de su vida y sobre todo como parte de su compromiso y de su servicio a los demás. Esa falacia, ese razonamiento falso de que es posible parar de sufrir, pues llama la atención y no hay duda que mucha gente se fue a esa secta porque lo que quería era parar de sufrir. Pero eso es falso y es inútil.

Entonces, las parábolas, estas dos pequeñas parábolas, nos dan un mensaje central. Hay que encontrar, hay que animarse a buscar, porque se encuentra el reino de Dios, que al fin y al cabo es Jesús. ¿Por qué? Porque Él mismo te está buscando, Él mismo te espera. Es como que aquel tesoro estaba ya en el campo esperando que lo encontrase el hombre. La perla que ella estaba esperando, que la encontrase quien la iba a apreciar. Hay quienes no aprecian, pero el que busca y encuentra porque tiene anhelo de Dios, tiene anhelo de Cristo, tiene anhelo de un mundo mejor, el que lo busca, lo encuentra. Entonces una primera cosa que podemos decir es, dejémonos llevar por ese deseo de encontrar lo sustancial. No nos dejemos llevar por el deseo de dejar de sufrir, o de cambiar a los demás, eso es muy difícil, o de cambiar las estructuras y los pecados del mundo, o de huir de este mundo para defendernos del mal en una burbuja aislada, espiritualista. No busquemos eso. Busquemos el reino de Dios y su justicia, busquemos al Señor, que una vez encontrado, ilumina todo lo demás. Otra cosa importante de la parábola, no le busquemos fuera, busquémoslo en lo más dentro de sí mismo. San Agustín, este santo al que muchas veces recordamos por su gran sabiduría, también en una hermosa oración en el libro de sus Confesiones, decía: te buscaba fuera y estabas dentro. Te buscaba fuera, te buscaba en las cosas bellas que has creado, te buscaban los demás, te buscaba, etc. Incluso en los libros y en la sabiduría, y estabas dentro. Ahí hay otra cosa interesante. El tesoro está dentro del campo. ¿Cuál es el campo? Eres tú, primero que nada. La perla preciosa está en ese mercado donde hay de todo. Y hay muchas cosas que no valen. ¿Qué es ese mercado? Eres tú. Ahí están tus pensamientos, tus sentimientos, tus temores, tus experiencias, las palabras que otros te dicen, las expectativas que otros tienen de ti. Pero ahí está también en lo hondo de ti mismo esa semilla, la semilla de mostaza, la levadura, la perla preciosa, el tesoro. Ahí está, en lo más hondo de ti. Estos días, reflexionando sobre la parábola, me encontraba con un texto de un ancestral relato oriental del oriente asiático que decía así: los dioses pusieron en el hombre algo de ellos mismos, pero los hombres utilizaron mal eso que tenían de dioses. Y entonces los dioses se reunieron y dijeron: vamos a ver qué hacemos para que estos hombres no encuentren esto divino, porque lo están mal utilizando. Y alguien dijo: pongámoslo en lo más alto de la montaña. Y otro de los dioses dijo: no, subirá y lo encontrará. Y otro dijo: pongámoslo más lo más hondo del mar. Y otro de los dioses dijo: no, señor, va a ir a lo hondo del mar y lo va a encontrar. Y otro de los dioses dijo: pongámoslo en lo hondo de su corazón, allí no lo encontrará. Uno busca muchas veces afuera y no busca adentro el tesoro que Dios ha puesto en su corazón. El que lo encuentra, porque es capaz de interiorizar un poco en la palabra, el que es capaz de hacer silencio, el que es capaz de pensar un poco en sí mismo y en lo que le rodea, el que hace oración al fin y al cabo, encuentra ese tesoro, esa semilla del reino, esa perla preciosa en lo más hondo de su corazón. ¡Qué cosa más hermosa! Y fíjense que eso tiene una consecuencia inmediata que es muy hermosa. Esta consecuencia inmediata es que aquella alegría, aquella satisfacción por la vida, aquella realización personal no se queda allí, sino precisamente se trata de comunicar y se trata de difundir a los demás. En primer lugar, de una manera muy, muy natural. ¿Por qué? Porque una persona que está contenta y feliz consigo misma, que ha encontrado la realización y la plenitud, eso lo transmite, lo comunica.
deja de lado la cara de vinagre, la cara de cuaresma y es capaz de comunicar a los demás un poco de paz, un poco de esperanza, un poco de alegría. ¿Pero por qué? Porque la lleva dentro del corazón, no porque hace una cara o una sonrisa como hacen a veces en los comercios o en las aerolíneas o en muchos lugares, esas sonrisas que hace una chica muy bonita, pero es una sonrisa comercial, no viene del corazón. Es para que el cliente se sienta bien y compre o pague o se sienta acogido en el negocio o en la aerolínea, ¿verdad? Hay sonrisas que son comerciales. Bueno, pues menos mal que son sonrisas, pues no está mal, ¿verdad? Pero la verdadera sonrisa es la que sale de lo hondo del corazón y de la felicidad que la persona tiene, y eso se transmite. El que ha sido capaz de encontrar aquello, no le importan los problemas, no le importa tener que vender todo, no le importa perder otras cosas. ¿Por qué? Porque ha encontrado lo más valioso para su existencia. Y este que ha encontrado a Cristo no se lo puede guardar para sí. Segunda consecuencia, de llevar a los demás una buena noticia. Qué triste que lo que lleváramos a los demás sería el temor, el anuncio de que o se convierten o Dios los castigará. Esos anuncios que infunden miedo, que infunden temor, que hablan únicamente de castigo, de infierno, de purgatorio, no son correctos. Estos anuncios que hablan únicamente del juicio final y del castigo final de los malos y el premio de los buenos, pues eso también es una realidad, pero el anuncio primero es positivo, es el anuncio de la buena noticia para que los demás se sientan animados a recibirla y a llenar sus propias vidas con esa alegría del Señor. Hasta la próxima. Gracias por su amable atención.

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0: 7:59.
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Dios conoce tu sufrimiento y se preocupa por él. Cuando hables con Dios sobre él, pídele que te ilumine y te dé conocimiento. Pero por encima de todo, fe, esperanza y amor.

Las distracciones y las tareas diarias pueden llegar a invadir nuestro momento de oración. No te sientas frustrado. Aparta enseguida esas intrusiones y concéntrate en escuchar solo a Dios. Con un corazón orante estarás mejor preparado para salir al encuentro del mundo.

0: 8:19.
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A veces ponemos demasiado énfasis en nuestros propios esfuerzos. Relájate. Ten paciencia y ten siempre presente que la oración no es un regalo que le hacemos nosotros a Dios, sino un regalo que Dios nos da a nosotros. Espera y deja que Dios haga el

Dios no te ha abandonado. Un corazón que desea rezar, a pesar de su vacío espiritual, está preparado para crecer en el amor de Dios. Deja que Dios aumente tu capacidad de amar, para que puedas así compartir tu amor con los demás de forma más completa.

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1: 8 horas con 38 minutos.

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Cuando sientas que no hay razón para rezar, porque no puedes ver los efectos de la oración, sigue rezando, pues tu oración cuenta. Recuerda la definición de fe en la Biblia. La fe es la garantía de las cosas que se esperan, la prueba de aquellas que no se ven.

Señor, después de haberte alabado, queremos entrar a tu lugar santísimo. Queremos contemplar tu rostro, Señor, habitar en tu presencia. Purifícanos, Señor. Límpianos. Renuévanos.

Nuestra lucha espiritual solo nos pide a veces que estemos con Dios. Concéntrate en la soledad y confía en que con ayuda de Dios perseverarás.

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1: 8 horas con 57 minutos.
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Che y Marlon Chu, madre e hijo, así como por las necesidades y bendiciones de la familia Chun Che. También por la Rabina Hau, Elena Yamilet Mateo Juan, representativa de Santa Cruz, Barías, Huehuetenango, y por todas las representantes de nuestro folclor nacional. Somos amados por Dios y Él nos ha llamado para que juntos celebremos esta Santa Eucaristía. Sean todos bienvenidos. La palabra de Dios que escucharemos en esta celebración nos habla de la sabiduría, que antes de pedir bienes y gloria, hay que pedir sabiduría para gobernar con justicia y saber discernir en todo momento. Preparemos nuestro corazón para optar por lo más valioso, que es Cristo Jesús el Señor. Celebremos hoy con alegría y júbilo esta Santa Misa, poniéndonos de pie y entonando juntos el canto de entrada.

del Padre, del Hijo y del Espíritu Santo. Que la gracia y la paz de Dios nuestro Padre y de Jesucristo el Señor esté con ustedes. Buenos días, hermanos y hermanas. Nos une el Señor en este domingo. Nos habla en parábolas, como hemos estado escuchando los últimos domingos. Orienta nuestra vida y nuestro caminar. Dispongamos nuestros corazones para escuchar su palabra y celebrar la Eucaristía. Y en esta misa damos la bienvenida a Elena Yamilet Mateo Juan, nueva Rabín Ajau, representante de Santa Cruz Barías, Huehuetenango.

Reconozcamos humildemente nuestros pecados y a Dios Padre que nos ama y nos perdona siempre. Yo confieso ante Dios Todopoderoso y ante ustedes, hermanos, que he pecado mucho de pensamiento, palabra, obra y omisión. Por mi gran culpa. Por eso ruego a Santa María siempre Virgen, a los ángeles y a los santos, y a ustedes, hermanos, que intercedan por mí ante Dios nuestro Señor. Dios Padre misericordioso, tenga piedad de nosotros, perdone nuestros pecados y nos lleve a la vida eterna.

Oh Dios protector de los que en ti esperan, y sin el que nada es fuerte ni santo, multiplica sobre nosotros tu misericordia, para que instruidos y guiados por ti, de tal modo nos sirvamos de los bienes pasajeros, que podamos adherirnos ya a los eternos. Por nuestro Señor Jesucristo, tu Hijo, que vive y reina contigo.

0: La sabiduría comienza cuando aceptamos nuestras limitaciones. Salomón representa a aquella persona con un corazón comprensivo, sabio, prudente y dócil para juzgar con rectitud y discernir entre el bien y el mal. Escuchemos con atención esta hermosa lección.
1: En aquellos días, el Señor se le apareció al rey Salomón en sueños y le dijo: Salomón, pídeme lo que quieras y yo te lo daré. Salomón le respondió: Señor, tú trataste con misericordia a tu siervo David, mi padre, porque se portó contigo con lealtad, con justicia y rectitud de corazón. Más aún, también ahora lo sigues tratando con misericordia, porque has hecho que un hijo suyo lo suceda en el trono. Sí, tú quisiste, Señor y Dios mío, que yo, tu siervo, sucediera en el trono de mi padre David, pero yo no soy más que un muchacho y no sé cómo actuar. Soy tu siervo y me encuentro perdido en medio de este pueblo tuyo, tan numeroso, que es imposible contar. Por eso te pido que me concedas sabiduría de corazón, para que sepa gobernar a tu pueblo y distinguir entre el bien y el mal. Pues sin ella, ¿quién será capaz de gobernar a este pueblo tuyo tan grande? Al Señor le agradó que Salomón le hubiera pedido sabiduría y le dijo: Por haberme pedido esto y no una larga vida ni riquezas, ni la muerte de tus enemigos, sino sabiduría para gobernar, yo te concedo lo que me has pedido. Te doy un corazón sabio y prudente, como no lo ha habido antes, ni lo habrá después de ti. Te voy a conceder, además, lo que no me has pedido, tanta gloria y riqueza, que no habrá rey que no se pueda comprar contigo. Palabra de Dios.
0: Hagamos de la ley y de la voluntad de Dios nuestra delicia. Respondamos junto al salmista: Yo amo, Señor, tus mandamientos.
2: A mí, Señor, lo que me toca es cumplir tus preceptos. Para mí valen más tus enseñanzas que miles de monedas de oro y de plata.
0: Yo amo, Señor, tus mandamientos.
2: Señor, que tu amor me consuele, me conforme a las promesas que me has hecho. Muéstrame tu ternura y viviré, porque en tu ley he puesto mi contento.
0: Yo amo, Señor, tus mandamientos.
2: Amo, Señor, tus mandamientos más que el oro purísimo. Por eso, tus preceptos son mi guía y odio toda mentira.
0: Yo amo, Señor, tus mandamientos.
2: Tus preceptos, Señor, son admirables. Por eso, yo los sigo. La explicación de tu palabra da luz y entendimiento a los sencillos.
0: San Pablo nos regala palabras de consuelo y esperanza y asegura que para aquellos que verdaderamente aman a Dios, todas las circunstancias de la vida cooperan para su bien espiritual. Somos llamados, justificados y destinados a reproducir la imagen de Cristo. Escuchemos.
3: De la carta del apóstol San Pablo a los Romanos. Hermanos, ya sabemos que todo contribuye para bien de los que aman a Dios, de aquellos que han sido llamados por Él según su designio salvador. En efecto, a quienes conoce de antemano, los predestina para que produzcan en sí mismos la imagen de su propio Hijo, a fin de que sea el primogénito entre muchos hermanos. A quienes predestina, los llama. a quienes llama los justifica y a quienes justifica los glorifica. Palabra de Dios.
0: San Mateo se dirige a nosotros a través de imágenes sencillas, pero profundamente transformadoras. Jesús compara el reino de los cielos con un tesoro escondido y con una perla invaluable. Encontrar este reino provoca una alegría inmensa que mueve a la persona a renunciar a todo lo demás para poseer. Cuando encontramos a Cristo, descubrimos que Él es el valor más grande. Nos preparamos para escuchar su evangelio poniéndonos de pie y cantemos alegres el Aleluya.

Aleluya, aleluya. Te doy gracias, Padre, Señor del cielo y de la tierra, porque has revelado los misterios del reino a la gente sencilla. Aleluya.

Jesús dijo a la multitud: El reino de los cielos se parece a un tesoro escondido en un campo. El que lo encuentra lo vuelve a esconder y, lleno de alegría, va y vende cuanto tiene y compra aquel campo. El reino de los cielos se parece también a un comerciante en perlas finas, que al encontrar una perla muy valiosa, va y vende cuanto tiene y la compra. También se parece el reino de los cielos a la red que los pescadores echan en el mar y recogen toda clase de peces. Cuando se llena la red, los pescadores la sacan a la playa y se sientan a escoger los pescados. Ponen los buenos en canastos y tiran los malos. Lo mismo sucederá al final de los tiempos. Vendrán los ángeles, separarán a los malos de los buenos y los arrojarán al horno encendido. Ahí será el llanto y la desesperación. ¿Han entendido todo esto? Ellos le contestaron: Sí. Entonces él les dijo: Por eso todo escriba instruido en las cosas del reino de los cielos es semejante al padre de familia que va sacando de su tesoro cosas nuevas y cosas antiguas.

Una característica de Jesús durante su vida pública fue que enseñaba de una manera muy sencilla a la gente. Hoy leemos la última parte de esta sección dedicada en los Santos Evangelios a las parábolas. Las parábolas son esos ejemplos tomados de la vida diaria, tomados de la experiencia de la gente, a partir de los cuales Jesús da un mensaje. Fue un modo de enseñar muy particular de Jesús. Cuando leemos los evangelios y leemos las parábolas, estamos escuchando al mismo Jesús que está cerca de su gente, que toma los ejemplos de la vida de la gente, que no habla difícil como los fariseos y los saduceos, ni habla solamente del cumplimiento de la ley y de todas las normas y preceptos que había en el Antiguo Testamento, como hacían las autoridades de la sinagoga o las autoridades judías. Jesús sabía muy bien que la gente entendía lo de la vida de cada día. No estaba muy instruida. La mayor parte de la gente que escuchaba y que seguía a Jesús eran campesinos, eran pobres, eran gente que buscaba alguna curación, eran aquellos que eran despreciados por los demás porque era la gran multitud de gente que no sabía cumplir la ley. Las autoridades los despreciaban. Jesús se pone a su altura, les enseña, se acerca. Y eso es lo primero que podemos seguir encontrando nosotros cada vez que encontramos la palabra de Jesús, la palabra del Evangelio. Es una palabra sencilla que todo mundo entiende. En el Evangelio de hoy se dice que después de las parábolas Jesús preguntó a los discípulos: ¿entienden todo esto? Y ellos simplemente respondieron: sí. Son los ejemplos de la vida diaria. ¿Quién no sabe, como nos dice hoy la parábola del Evangelio, que si alguien encuentra un gran tesoro, se queda sorprendido? Y lo que le importa es ese tesoro, porque ya le solucionó la vida, le ha solucionado todos sus problemas, ya no va a tener deudas, ya no va a tener que trabajar tan duro. Encontró un tesoro que le va a servir para toda la vida. O igualmente un buen comerciante que sabe de perlas finas o de cosas valiosas, encuentra una que tal vez los demás no saben que es muy valiosa, pero la compra, hace un esfuerzo porque sabe que es algo muy valioso. ¿Qué nos quiere decir esas parábolas del Evangelio? Jesús está hablando del reino de Dios. Nos está hablando de Dios mismo. El que encuentra a Dios, el que encuentra su palabra, en que encuentra el amor de Dios en Jesús, ya lo demás no le importa. Las preocupaciones, el miedo a la muerte, el miedo al pecado, el miedo al castigo por el pecado, ya nada de eso le preocupa, porque encontró un tesoro, encontró algo tan bueno que merece cualquier esfuerzo, cualquier dificultad. Si un campesino calcula para comprar un terreno, pues está haciendo un buen negocio. Si un negociante de joyas se arriesga a comprar una porque sabe que vale la pena, está haciendo un buen negocio. Eso que la gente entiende en el plano común y corriente del trabajo, de los negocios, lo aplica Jesús a las cosas de Dios. El que encuentra a Dios, el que encuentra un tesoro, eso ya le vale para toda la vida, le alegra
es una buena noticia. Vende todo, deja todo. ¿Cuántas veces nos encontramos nosotros con gente muy entregada a la comunidad, por ejemplo, que no calcula su tiempo, su dinero, sus esfuerzos? Ofrece a la vida comunitaria todo lo que tiene. ¿Por qué? Porque encontró un gran tesoro en esa vida comunitaria, en esa vida de la iglesia. Encontró a Dios. Los santos son el mejor ejemplo de eso. Por ejemplo, San Francisco de Asís, que era un joven rico, con un futuro muy próspero. Sabía también de armas y tenía un buen lugar en el ejército. Sin embargo, cuando encontró el Evangelio y a Jesús, dejó todo, devolvió a su padre hasta sus vestiduras. Se dedicó a vivir la pobreza más radical, a servir a los demás, a encontrar a Jesucristo en los más pobres. San Francisco encontró un gran tesoro y por eso fue que se sintió movido a dejarlo todo. Porque es que algunos jóvenes y algunas señoritas entregan su vida al Señor, se van y se dedican a la vida consagrada, en el sacerdocio o en la vida consagrada. Es simplemente porque se encontró un gran valor en eso, un gran tesoro. ¿Por qué fue que el mismo Jesucristo no se casó, no hizo una familia, no hizo un trabajo, un negocio como todo mundo hace? Porque tenía a Dios y a su Padre cerca. Y eso valía la pena, y eso llenaba su vida y le animaba completamente. Cuando uno reconoce el amor de Dios y la misericordia de Dios en su propia vida, es capaz de amar a los demás, de servir, de entregar sus bienes, de entregar su tiempo sin andar calculando. ¿Por qué? Porque encontró un gran tesoro. Esa es la buena noticia del día de hoy, y es buena noticia porque no es algo que está inalcanzable, demasiado lejos. Es algo que si lo buscamos un poquito adentro del corazón lo encontramos. Dios no está demasiado lejos en el cielo, saber dónde está, en el corazón de cada uno. Pero claro, en el corazón también hay malos deseos, hay afán de dinero, afán de fama, afán de poder, que a veces ahogan ese tesoro que tenemos dentro del corazón. La palabra del Señor nos invita a buscar en nuestro corazón a este Dios que quiere iluminar nuestra vida, que es un amor mucho más grande que lo que nosotros podemos imaginar, y que es capaz de ser una energía que nos ayuda a amar, a servir, a hacer el bien a los demás, a buscar el bien común y no a buscar el bien egoísta y centrado solo en el placer, en los bienes o en el poder sobre los demás. Pidamos al Señor que cada vez que nos encontramos con Él, con su palabra, con la Eucaristía, descubramos ese tesoro que merece la pena compararlo y que merece la pena dejar todo lo demás para que llene nuestra vida de alegría, de luz y de vida. Nos ponemos de pie y profesamos ahora nuestra fe. Hermanos, hermanas, ¿creen ustedes en Dios, Padre bueno, que nos ama, que nos ha llamado a la vida, que nos ha dado a su Hijo Jesucristo? ¿Creen en Jesucristo, el Hijo de Dios, que nació de la Virgen María, que murió y resucitó por salvarnos, que vive entre nosotros y vendrá de nuevo? ¿Creen ustedes en el Espíritu Santo, que es Dios con el Padre y el Hijo, Espíritu de amor, Dios mismo que está en nuestros corazones desde el bautismo?
Creen en la Iglesia Católica y en la comunión de los santos, el perdón de los pecados, la resurrección de los muertos y la vida eterna. Esta es nuestra fe. Esta es la fe de la Iglesia, que profesamos con alegría por Cristo nuestro Señor. Amén. Oremos a Dios que bendiga a su pueblo y nos dé fuerza y ilusión para dejarlo todo por el reino, y digamos: venga tu reino, Señor. Amén.

0: para que la palabra de Dios, predicada y vivida por los cristianos del tercer milenio, atraiga a muchos a su reino, oremos al Señor.
1: Venga tu reino, Señor.
0: Para que los que ejercen el ministerio del gobierno pastoral en la iglesia lo hagan con la sabiduría que les viene de Dios, oremos al Señor.
1: Venga tu reino, Señor.
0: Para que nuestros gobernantes conduzcan a nuestro país con justicia y rectitud, oremos al Señor.
1: Venga tu reino, Señor.
0: Para que las comunidades cristianas sepamos escuchar la voz de Dios que resuena en los pobres, oprimidos y marginados, oremos al Señor.
1: Venga tu reino, Señor.
0: Para que los jóvenes no dejen pasar la oportunidad de seguir al Señor que los llama, y para que siguiéndolo sean generosos en la entrega, oremos al Señor.
1: Venga tu reino, Señor.
0: Para que seamos imagen viva de Cristo y colaboradores fieles de su misión, oremos al Señor.
1: Venga tu reino, Señor. Oremos por la nueva Rabin Ajau, por su pueblo de Barías, Huehuetenango, y para que estas fiestas patronales de Cobán que se aproximan sean un momento de acercamiento intercultural, de acercamiento entre los pueblos, de justicia y de fraternidad. Roguemos al

0: Oren, hermanos, hermanas, para que trayendo al altar nuestra vida de cada día ofrezcamos el sacrificio agradable a Dios Padre Todopoderoso. Recibe, Señor, los dones que por tu generosidad te presentamos, para que por el poder de tu gracia tus sagrados misterios santifiquen nuestra vida y nos conduzcan a la felicidad eterna por Jesucristo nuestro Señor. El Señor esté con ustedes. Levantemos el corazón. Demos gracias al Señor nuestro Dios.
1: Es justo y necesario.
0: En verdad es justo bendecirte y darte gracias, Padre Santo, fuente de la verdad y de la vida, porque nos has convocado en tu casa en este domingo, día de fiesta. Hoy tu familia, reunida a la escucha de tu palabra y en la comunión del pan único y partido, celebra el memorial del Señor resucitado, anhelando el domingo sin ocaso en el que la humanidad entera entrará en tu descanso. Entonces podremos contemplar tu rostro y alabaremos por siempre tu misericordia. Con esta gozosa esperanza, unidos a los ángeles

Tú eres en verdad Padre y con razón te alaban todas tus criaturas, ya que por Jesucristo, tu Hijo Señor nuestro, con la fuerza del Espíritu Santo, das vida y santificas todo y congregas a tu pueblo sin cesar para que ofrezca en tu honor un sacrificio sin mancha desde donde sale el sol hasta el ocaso. Por eso, Padre, te suplicamos que santifiques por el mismo Espíritu estos dones que hemos separado para ti, de manera que sean para nosotros cuerpo y sangre de Jesucristo, Hijo tuyo y Señor nuestro, que nos mandó celebrar estos misterios, porque él mismo la noche en que iba a ser entregado tomó pan. Dando gracias, te bendijo, lo partió y lo dio a sus discípulos, diciendo: tomen y coman todos de él, porque esto es mi cuerpo, que será entregado por ustedes.

Del mismo modo, acabada la cena, tomó el cáliz, dando gracias de nuevo, lo pasó a sus discípulos, diciendo: Tomen y beban todos de él, porque este es el cáliz de mi sangre, sangre de la alianza nueva y eterna, que será derramada por ustedes y por muchos para el perdón de los pecados. Hagan esto en conmemoración mía. Este es el sacramento.

0: Pues Padre, al celebrar ahora el memorial de la pasión salvadora de tu Hijo, de su admirable resurrección y ascensión al cielo, mientras esperamos su venida gloriosa, te ofrecemos en esta acción de gracias el sacrificio vivo y santo. Dirige tu mirada sobre la ofrenda de tu iglesia y reconoce en ella la víctima por cuya inmolación quisiste devolver nuestra amistad, para que fortalecidos con el cuerpo y la sangre de tu Hijo, llenos de su Espíritu Santo, formemos en Cristo un solo cuerpo y un solo Espíritu.
1: Que Él nos transforme en ofrenda permanente, para que gocemos de tu heredad junto con tus elegidos, con María la Virgen Madre de Dios, su esposo San José, los apóstoles y los mártires, y todos los santos por cuya intercesión confiamos obtener siempre tu ayuda.
2: Te pedimos, Padre, que esa víctima de reconciliación traiga la paz y la salvación al mundo entero. Confirma en la fe y en la caridad a tu iglesia, peregrina en la tierra, a tu servidor, el Papa León, a nuestro obispo Rodolfo, que preside esta Eucaristía, al orden episcopal, a los presbíteros y diáconos y a todo el pueblo redimido por ti. Atiende los deseos y súplicas de esta familia que has congregado en tu presencia. Reúne en torno a ti, Padre misericordioso, a todos tus hijos dispersos por el mundo, a nuestros hermanos difuntos y a cuantos murieron en tu amistad. Recíbelos en tu reino, donde esperamos gozar todos juntos de la plenitud eterna de tu gloria. Por Cristo, Señor nuestro, por quien concedes al mundo todos los bienes.

0: con las palabras que Jesús nos enseñó, pidamos al Padre que descubramos ese tesoro que es el reino de Dios, ese tesoro que es Jesucristo, Dios mismo presente entre nosotros. Hagámoslo con las palabras que Jesús nos enseñó. Padre nuestro que estás en el cielo, santificado sea tu nombre. Venga a nosotros tu reino. Hágase tu voluntad en la tierra como en el cielo. Danos hoy nuestro pan de cada día. Perdona nuestras ofensas. También nosotros perdonamos a los que nos ofenden. No nos dejes caer en la tentación y líbranos del mal. Líbranos de todos los males, Señor, y concédenos la paz en nuestros días para que, ayudados por tu misericordia, vivamos siempre libres de pecado y protegidos de toda perturbación, mientras esperamos la gloriosa venida de nuestro Salvador Jesucristo. Señor Jesucristo, que dijiste a los apóstoles, mi paz les dejo, mi paz les doy, no mires nuestros pecados, sino la fe de tu iglesia, y conforme a tu palabra, danos la paz y la unidad, tú que vives y reinas por los siglos de los siglos.
1: Amén.
0: Que la paz esté siempre con ustedes. Dense fraternalmente la paz.

Oración de comunión espiritual. Señor, mi alma desea recibir tu sagrado cuerpo, pero como ahora no te puedo recibir corporalmente, ven espiritualmente a mi corazón que desea estar junto al tuyo. Vengo, Señor, a mí y con eso me basta, pues fuera de ti no hay consuelo que valga. Sin ti no puedo existir, pues eres el medio para conservar la salud del alma. Eres el más exquisito manjar. Eres alimento celestial de vida eterna. Dichoso el corazón que a ti te recibe. Amén.

0: Hemos escuchado, Señor, tu palabra y recibido el Santo Sacramento, memorial perpetuo de la pasión de tu Hijo. Concédenos que estos dones que Él mismo nos entregó con amor inefable sean provechosos para nuestra salvación. Por Jesucristo nuestro Señor.
1: Solo un aviso, el día de hoy a las 5 de la tarde vamos a dar inicio a nuestro novenario del Santo Rosario en honor a Santo Domingo de Guzmán aquí en Catedral. Hoy a las 5 de la tarde y el día de mañana a las 5 de la tarde estará el Padre Guillermo Delgado con nosotros, dominico, vendrá a darnos una catequesis sobre los símbolos de Santo Domingo de Guzmán. Así que están cordialmente invitados. Después haremos el rezo. Buen día.
0: El Señor esté con ustedes. Sea bendito el nombre del Señor. Nuestro auxilio es el nombre del Señor. Y la bendición de Dios Todopoderoso, Padre, Hijo y Espíritu Santo, descienda sobre ustedes y los acompañe siempre. Amén. Que tengan muy feliz semana. Podemos ir en paz.
2: Demos gracias al Señor.

0: 10 horas en punto.
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Mientras luchas contra tu vacío, puede que tengas miedo de no creer o amar a Dios como deberías. ¡Ánimo! Tus dudas revelan el amor que sientes hacia Dios, porque si no le amaras de verdad, no te preocuparía.

0: 10:18.
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Aunque atravesar un momento de vacío en la oración no significa necesariamente que hayas cometido alguna falta, puede que hayas dejado sin resolver algo que te impide experimentar la presencia de Dios. Pídele a Dios que te lo revele y te muestre el camino de vuelta.

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1: Diez horas con 39 minutos.
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Definir la oración como un método, un lugar o un momento puede ser muy limitado. Dios conoce todos tus pensamientos, palabras o acciones. Así que haz de tu vida una oración y usa las palabras cuando sea necesario, como dijo San Francisco de Asís.

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2: 11 horas con 2 minutos.
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Deja de centrarte en tu propia oscuridad para convertirte en luz para los demás. Una sencilla obra de caridad o una oración por alguien que lo necesita no solo comunica a Dios con los demás a través de ti, sino que además puede hacer maravillas en tu propia alma.

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3: 11 horas con 20 minutos.
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Para avivar nuestra fe, muchos de nosotros necesitamos un ritual con significado, prácticas y costumbres religiosas. Los símbolos y objetos tradicionales, como velas, iconos e incienso, pueden favorecer el ambiente de oración. La música sacra también te puede ayudar.

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1: 11 horas con 40 minutos.
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Si a pesar de tu vacío interior, te sigues mostrando alegre y amable, agradas mucho más a Dios, porque lo que te motiva es la voluntad de Dios.

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4: 12 horas en punto.
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0: Al mediodía, en muchos templos de nuestros pueblos, suenan las campanas para recordar el acontecimiento gozoso de la Anunciación del Ángel a María y la respuesta humilde y generosa de ella al plan de Dios. Llega entonces el momento de hacer una pausa en nuestras actividades para elevar nuestra oración a Dios pidiendo, por la intercesión de nuestra Madre Santísima, su gracia abundante sobre nosotros, nuestras familias y nuestro pueblo. El ángel del Señor anunció a María.
1: Y concibió por obra y gracia del Espíritu Santo.
0: Dios te salve María, llena eres de gracia, el Señor es contigo. Bendita eres entre todas las mujeres y bendito es el fruto de tu vientre Jesús.
1: Santa María, Madre de Dios, ruega por nosotros los pecadores, ahora y en la hora de nuestra muerte. Amén.
0: He aquí la esclava del Señor.
1: Hágase en mí según tu palabra.
0: Dios te salve María, llena eres de gracia. El Señor es contigo. Bendita eres entre todas las mujeres y bendito es el fruto de tu vientre Jesús.
1: Santa María, Madre de Dios, ruega por nosotros los pecadores, ahora y en la hora de nuestra muerte. Amén.
0: Y el Verbo se hizo carne
1: y habitó entre nosotros.
0: Dios te salve María, llena eres de gracia, el Señor es contigo. Bendita eres entre todas las mujeres y bendito es el fruto de tu vientre Jesús.
1: Santa María, Madre de Dios, ruega por nosotros los pecadores, ahora y en la hora de nuestra muerte. Amén. Gloria al Padre, y al Hijo, y al Espíritu Santo, como era en el principio, ahora y siempre, por los siglos de los siglos. Amén.
0: Derrama, Señor, tu gracia en nuestros corazones, para que los que hemos conocido por el anuncio del ángel la encarnación de tu Hijo Jesús, merezcamos por los méritos de su pasión y su cruz, alcanzar la vida eterna. Por Cristo nuestro Señor. Amén.

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marimba, tu voz tiene algo de grave, algo de infinito y de profundo, algo de selva y de montaña, algo de lo fiero de Tecunumán. Tu nota es morfina de recuerdos, algo así como el volar de un azacuán viajero sobre la azulidad de un lago Itzá en una tarde muriente de febrero.

marimba, tu sonido es vida de los pueblos nobles, quichés, itzaes y altivos cachiqueles, abuelos amables, fuertes como robles, escuchan sus sones engendrando ideales. Oh dulce marimba, eres el salterio que vive el misterio de selvas ignotas, donde las gaviotas en ritual sahumerio saturan su imperio con tus raras notas.

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1: 12 horas con 18 minutos.
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marimba. Es tan sencillo tu origen, que en una agreste montaña te dio vida el aborigen en su apartada cabaña. Y allí recogió el viento tu primera melodía, llevándose al firmamento tu cantar hecho poesía. El bosque umbrío es testigo porque allí te vio nacer. En sus teclas de hormigo canta tu alma de mujer.

marimba, tu sonido es vida de los pueblos nobles, quichés, itzaes y altivos cachiqueles, abuelos amables, fuertes como robles, escuchan sus sones engendrando ideales. Oh dulce marimba, eres el salterio que vive el misterio de selvas ignotas, donde las gaviotas en ritual sahumerio saturan su imperio con tus raras notas.

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1: 12 horas con 42 minutos.
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1: Marimba, maderas que cantan, sonoras maderas que lloran, que al cielo con notas levantan, de Guatemala, sinfonías que en su arte valoran.

Esta es la marimba que me inspira y es por la que el que está lejos suspira, aunque tenga otro cielo por abrigo. La marimba es india y mujer que nos conmueve, porque india es la sangre que nos mueve y que palpita en el corazón del

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4: 13 horas con 2 minutos.
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Marimba, tú conservas en tus notas el lamento de la raza primitiva, de esa raza que 3 siglos fue cautiva y condenada a cruel tormento. Por eso es que siempre lloras, marimba. Por eso es que no cantas, no tienes los compases de las danzas que bailaban las princesas de Utatlán.

marimba de noble llanto, ríe, ríe, ríe sin cesar. Alegra con tus notas, alegra cada paso del río Xiquixel. Alegra lentamente el rojo río aquel que tiñóse de sangre. Ah, en el encuentro fatal, el rojo río aquel, allá por occidente, allá, allá por occidente.

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3: 13 horas con 19 minutos.
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con este canto verde te saludo, verde Verapaz, mi Verapaz amada, como lo hacen las aguas cristalinas con cadencia de pinos en mis ansias, esperanzas y llanto en los cafetos y palabras de bosque en la garganta. Suelo sublime este, suelo verde, donde florecen verdes.

En Guatemala no hay estelas más elaboradas que las de Quiriguá, metrópoli del periodo clásico. Durante su apogeo, esta ciudad se constituyó en el paso obligado de la ruta del Motagua, que servía de enlace a los mayas de las tierras altas con los de la zona del Atlántico. Silva Zapatero es el nombre de esta inspiración de Domingo Betancourt, que interpreta la marimba Sonora Quetzal.

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0: 13 horas con 40 minutos.
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Madre Marimba de magia y embeleso, constelación de azúcar y caricia, cristalizar detonantes alfabetos, en tu geográfico cuerpo de jilguero,

está la sinfonía indescifrable de la novia Guatemala y de su sueño. Madre marimba de inmortal murmullo, cantando en nuestra piel y en nuestros huesos.

marimba, qué bello se oye, qué bello. Qué bello tu triste canto, marimba de Guatemala. Marimba de noble llanto, no llores, no hagas penar a tus cándidas teclas. No pienses que no sienten ellas, no pienses que ellas no lloran. 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
3: 14 horas con un minuto.
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Si tus costumbres espirituales se han convertido en una rutina, porque se han vuelto demasiado familiares, demasiado mecánicas, intenta hacer algo distinto que te proporcione una perspectiva diferente y una visión más profunda.

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1: 14 horas con 19 minutos.
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Aunque atravesar un momento de vacío en la oración no significa necesariamente que hayas cometido alguna falta, puede que hayas dejado sin resolver algo que te impide experimentar la presencia de Dios. Pídele a Dios que te lo revele y te muestre el camino de vuelta.

0: 14:39.
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Recuerda siempre que Dios te ama. Si no fuera así, no existirías. A pesar del vacío espiritual que sientes, deja que esta gran verdad te eleve a nuevas cumbres. Cuando recuperes la alegría espiritual, y lo harás, da gracias a Dios.

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1: 14 horas con 58 minutos.
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pierdas la esperanza. Todas las etapas de tu camino espiritual tienen un objetivo. Moverse entre periodos de consuelo y desconsuelo espiritual no es una experiencia tampoco común.

0: 15:18.
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Dios no te ha abandonado. Un corazón que desea rezar, a pesar de su vacío espiritual, está preparado para crecer en el amor de Dios. Deja que Dios aumente tu capacidad de amar, para que puedas así compartir tu amor con los demás de forma más completa.

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4: 15 horas con 41 minutos.
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No pienses que la única forma de hablar con Dios es la oración. Escuchar lo que Dios comunica a nuestro corazón es aún más importante. Aprende a rezar en silencio para escuchar lo que Dios tiene que decirte.

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2: 16 horas con 4 minutos.
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Dios conoce tu sufrimiento y se preocupa por él. Cuando hables con Dios sobre él, pídele que te ilumine y te dé conocimiento. Pero por encima de todo, fe, esperanza y amor.

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1: 16 horas con 21 minutos.
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Las distracciones y las tareas diarias pueden llegar a invadir nuestro momento de oración. No te sientas frustrado. Aparta enseguida esas intrusiones y concéntrate en escuchar solo a Dios. Con un corazón orante estarás mejor preparado para salir al encuentro del mundo.

0: 6:38.
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es normal que te centres en lo negativo. Pero intenta dirigir tu oración a dar gracias a Dios por todas las cosas buenas que hay en tu vida.

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1: 16 horas con 58 minutos.
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Amigos, amigas, hermanos, hermanas, bienvenidos siempre a este encuentro semanal que nos va ayudando a ahondar en el sentido de la palabra del Señor que escuchamos cada domingo y por lo tanto a participar de mejor manera en la Eucaristía, a mejorar nuestra vida cristiana a la luz de la palabra y de la celebración. Estamos ahora, como hemos dicho, en estos últimos tres domingos, en el discurso en parábolas, en el Evangelio de Mateo, capítulo 13. Mateo tiene cinco grandes discursos. Él ha reunido los materiales diversos que ha recogido de la tradición y reunió en este capítulo 13 siete parábolas. Ya hemos comentado algunas. Hoy el Evangelio nos ofrece tres más. La parábola del tesoro en el campo, la parábola de la perla preciosa y la parábola de la red que se tira al mar. Voy a hacer énfasis sobre todo en las dos primeras, que tienen un tema común y verdaderamente muy sabroso. No hemos de olvidar que la finalidad de las parábolas es precisamente darnos un mensaje central. Ustedes saben que en los evangelios, como en toda la Sagrada Escritura, hay una gran diversidad de géneros literarios. Hay algunas cosas que son estrictamente históricas, que son crónicas históricas. Hay otras cosas que son poesía. Hay otras que son narraciones alegóricas, que hacen referencia y aplicación a cosas de la vida. Hay parábolas. Las parábolas son por lo general breves y según los expertos en el análisis de los textos evangélicos, las parábolas se pueden remitir de veras al propio mensaje de Jesús, como que su estilo de enseñar era contar parábolas. Las parábolas que son siempre narraciones con ejemplos, con anécdotas, con cosas tomadas de la vida diaria, del campo. Hay parábolas que les llaman las parábolas vegetales, puesto que tienen que ver con elementos de la vegetación, de la naturaleza, etc. Parábolas entonces son estas narraciones, por lo general breves, pequeñas, que recogen escenas de la vida diaria, circunstancias de la familia, del campo, etcétera, y que tienen un mensaje. Es importante tomar en cuenta eso al analizar una parábola. Hay que centrarse en el mensaje central. Algunos dicen, en las parábolas en realidad no importan los detalles. Incluso a veces esos detalles pues nada más son paradójicos, son como para provocar sorpresa, como para provocar admiración ante una paradoja, incluso ante una contradicción, pero no son lo importante de la parábola. Los detalles deben hacer centrar la atención en lo importante, en el mensaje, en lo que Jesús ha querido manifestar al contar esos breves relatos. Hoy nos encontramos con dos parábolas en las cuales se coincide en un mensaje central. El personaje de la parábola ha encontrado algo tan valioso, tan hermoso, tan bello, que luego vende todo lo que tiene y consigue aquel tesoro. Se trata de un tesoro escondido en un campo. Se trata de una perla preciosa que ofrecía un mercader, pero que la tenía quizá entre un montón de otras cosas en el mercado o en su venta. Este hombre de la parábola, son dos pequeñas parábolas que el Señor ha contado a los más cercanos, a los discípulos, en la casa. Fíjense que no ha contado estas parábolas a todo el público. Eso es también interesante. Nos dice esta parte del capítulo 13, que él se ha dirigido a los discípulos en la casa. Y eso es también interesante. Está hablándoles a aquellos que están cerca y a aquellos que él va a confiarles de una manera particular su misión. Y les da una clave para que esa misión funcione bien. Y les pone el interrogante, por supuesto. Las parábolas siempre nos interrogan. ¿Has encontrado tú el tesoro? ¿Has encontrado tú la perla preciosa
que te hace vender y dejar todo lo demás con tal de conseguirla y ser feliz tú primero y luego para comunicarlo a los demás. Si no has encontrado ese tesoro, si no has sido sorprendido y admirado por ese tesoro encontrado, pues tampoco podrás comunicar verdaderamente a los demás un motivo de alegría. No podrás comunicar a los demás tu sorpresa. ¿Por qué? Porque primero eres tú el que tienes que encontrarte con este tesoro escondido. El reino de los cielos se parece a, comienza diciendo el Señor en cada una de estas tres pequeñas parábolas, se parece a un tesoro escondido en un campo. Y miren, parece una narración ahí de Jesús contando un cuento a unos niños. Un tesoro escondido en un campo que un hombre encuentra, por supuesto, por casualidad, pero al encontrarlo, lo entierra otra vez y va y vende cuanto tiene y compra el campo, porque sabe que allí hay un tesoro. No nos fijamos en los detalles incluso pudieran ser paradójicos y contradictorios, porque alguno hasta pudiera decir, mire, si este hombre encontró un tesoro en un campo que no es suyo, lo que tiene que hacer es ir a decírselo al dueño del campo. Pero no, parece que actúa un poco tramposamente para callarse, vender lo que tiene y comprar el campo. Ahí es donde está el detalle de la parábola, que no es importante. Es solamente para llamar nuestra atención sobre lo esencial, sobre lo importante de estas pequeñas parábolas. ¿Y qué es? Es la alegría, la sorpresa, la admiración de haber encontrado algo completamente distinto. Y haberlo encontrado de repente. Claro que estaba trabajando ahí, claro que estaba trabajando el campo, y quizá no estaba buscando ese tesoro, pero ¿a quién no le viene bien un tesoro? Es lo que mejor le cae y lo que más deseaba aquella persona.

La segunda pequeña parábola, la de la perla preciosa, tiene el mismo esquema, podemos decir. Alguien que conoce de perlas, por supuesto, que sabe lo que es una perla preciosa. No todo mundo lo sabe. Quizá no lo sabía aquel hombre que vendía un montón de joyitas y de piedras y de chunches, quizá nuevos y viejos en el mercado. No sabía lo que tenía allí. Pero este pasa por allí, lo mira, se va a vender todo lo que tiene otra vez y viene a comprar esa sola perla. Fíjense también que no hay que dejarse distraer por los detalles. ¿Cuáles son los detalles? Los detalles es si nosotros empezamos a pensar, mire, si él se dio cuenta que esta perla era así y pudo haberle dicho al dueño, mire, señor, usted tiene aquí una cosa preciosísima, ¿cuánto cuesta? Vale 40 quesales. No, señor, eso no vale 40 quesales, vale 5,000, 10,000. Pero él se cayó, no dijo nada. El señor no nos está enseñando a través de los detalles de las parábolas a hacer trampa. Pero él hizo una trampa. Otra cosa también que llama la atención, otro detalle secundario de la parábola, es que este hombre va y vende todo lo que tiene, para comprar una perla. ¿No les parece eso un poco ilógico? ¿Cómo va a sobrevivir mañana? ¿En dónde va a dormir? ¿Qué va a comer? ¿Cómo va a sostener a su familia? Tiene nada más que la perla. Y la perla no se la puede comer. La perla no le sirve. Y uno le podría decir, bueno, pues la puede vender. Tal vez sí. No hay que enredarse con esos pequeños detalles de la parábola, que son solamente la manera de enseñar de Jesús para llamar la atención. Porque son escenas que llaman la atención, que captan la atención del oyente. A veces tal vez ya no nos pasa eso porque hemos escuchado tantas veces la misma lectura en el Santo Evangelio en la misa que uno dice, ya sé qué van a leer hoy, ya sé de qué va a hablar el Padre y no me dejo sorprender, no me dejo impresionar por la novedad que pueda tener la palabra y la presencia del Reino de Dios para mí ese día. Eso es lo importante, eso es lo central de la parábola. El reino de Dios es algo que siempre te impacta, es algo que siempre te llama la atención, que sorprende, que anima y sobre todo que llena de felicidad. Se ha encontrado algo muy valioso, se ha encontrado algo muy rico. Y eso es lo que ha venido a enseñar Jesús, ese mensaje de Jesús y más aún, dando un paso adelante, podríamos decir, Jesús mismo es el mensaje. Cuando hablamos del reino de Dios siempre tenemos un poco de dificultad para explicar de qué se trata. ¿Es la propuesta de nueva humanidad que hace Jesús? ¿Son los valores del reino que él propone? Cierto, pero esa propuesta que Jesús hace, esos valores que él propone, él es el primero que los pone en práctica. Cuando el Señor nos viene a hablar de un mundo mejor en el que todos seamos hermanos y que nos consideremos hijos del mismo Padre, en quien confiemos plenamente, ese es un mensaje muy bonito, muy interesante, que puede impresionar a las personas. Pero Jesús es ese mensaje porque Jesús es el que ha actuado como verdadero hermano de los demás y el que nos ha enseñado a confiar y amar en Dios como el Padre. Cuando Jesús nos habla de un mundo en el que haya justicia, en el que haya respeto a la dignidad y a la vida, cuando Jesús nos habla de un mundo en el que pensemos en la verdad y no en la mentira, en el que pensemos en la solidaridad y no en el egoísmo, un mundo en el que pensemos en la paz y no en la guerra y en la violencia y en la seguridad, cuando Jesús nos habla de eso, nos llama la atención, pero cuando vemos que Jesús es el que actúa así, eso doblemente nos llama la atención, nos entusiasma. Y encontramos no solo un mensaje, sino lo encontramos a Él mismo, que es la verdad, que es la vida, que es el amor, que es la paz, que es el buen pastor. De manera que cuando se habla del reino de Dios, por una parte estamos hablando de un mensaje, estamos hablando de un proyecto, el proyecto de Jesús.
pero estamos hablando también de Jesús mismo, que encarna, que hace realidad, que hace práctica ese ideal del reino. El que ha encontrado esto de Jesús en su palabra, lo ha encontrado también en personas que viven por el reino de Dios, en circunstancias en el mundo que le hacen ver las cosas de manera diferente. Encuentra que en el mundo no hay solamente malas noticias, manifestaciones, violencias por las injusticias que hay, pobreza, miseria, niños desnutridos, cáncer, sida, etc. En el mundo no hay solo problemas, sino hay también muchos destellos del reino de Dios que están presentes. Fíjense que ambas cosas, ambas parábolas nos hablan de una realidad muy real, pero escondida. Un tesoro escondido en el campo, una perla que tal vez no era muy grande y que se perdía dentro de otro montón de joyas tal vez aparentes, de bagatelas de segunda categoría, pero allí está. ¿Y quién lo reconoce? El que busca un tesoro porque lo necesita, el que sabe de perlas preciosas, de repente la encuentra. Pero está en actitud de buscar, en esta actitud de necesidad de buscar algo que le haga superar la tristeza, las dificultades y los problemas. Está muy claro que también la palabra nos dice, el que busca, encuentra, al que llama, se le abre, al que pide, se le da. Y muchas veces uno piensa nada más en que nos darán, pues si le pido dinero, me dará dinero, si le pido salud, me dará salud, si le pido que mis enemigos se acaben, me lo dará. No, hay que pedir, venga a tu reino, que yo encuentre esa felicidad y esa realidad. Hoy la primera lectura también es muy interesante, es un diálogo entre Dios y Salomón en el Antiguo Testamento, una oración de Salomón que pide sabiduría. Y Dios le dice, mira, porque me has pedido sabiduría y no salud, ni riqueza, ni poder, ni la destrucción de tus enemigos, te lo voy a conceder y muy en grande. Al que pide lo que se debe pedir, se le concede. Al que busca, lo encontrará, encontrará ese tesoro. Dios mismo, la sabiduría divina que es Jesús, el que lo busca, lo encuentra. Y eso llena y transforma la vida. Fíjense, hermanos, hermanas, que cuántas veces la vida humana transcurre en una lucha en contra del sufrimiento. Todos tratamos de ser felices. Y a veces, pues, las personas hacen todo lo posible para parar de sufrir. Había una secta por aquí en Guatemala y también en varios otros lugares y en el que tuvo su origen en el Brasil, denominada Pare de Sufrir. Nada más contrario al mensaje auténticamente cristiano. El cristiano no es el que para de sufrir. El cristiano es el que ha encontrado el reino de Dios y entonces el sufrimiento lo sobrelleva como parte de su vida y sobre todo como parte de su compromiso y de su servicio a los demás. Esa falacia, ese razonamiento falso de que es posible parar de sufrir, pues llama la atención y no hay duda que mucha gente se fue a esa secta porque lo que quería era parar de sufrir. Pero eso es falso y es inútil.

Entonces, las parábolas, estas dos pequeñas parábolas, nos dan un mensaje central. Hay que encontrar, hay que animarse a buscar, porque se encuentra el reino de Dios, que al fin y al cabo es Jesús. ¿Por qué? Porque Él mismo te está buscando, Él mismo te espera. Es como que aquel tesoro estaba ya en el campo esperando que lo encontrase el hombre, la perla que ella estaba esperando, que la encontrase quien la iba a apreciar. Hay quienes no aprecian, pero el que busca y encuentra porque tiene anhelo de Dios, tiene anhelo de Cristo, tiene anhelo de un mundo mejor, el que lo busca, lo encuentra. Entonces, una primera cosa que podemos decir es, dejémonos llevar por ese deseo de encontrar lo sustancial. No nos dejemos llevar por el deseo de dejar de sufrir, o de cambiar a los demás, eso es muy difícil, o de cambiar las estructuras y los pecados del mundo, o de huir de este mundo para defendernos del mal en una burbuja aislada, espiritualista. No busquemos eso. Busquemos el reino de Dios y su justicia, busquemos al Señor, que una vez encontrado, ilumina todo lo demás. Otra cosa importante de la parábola, no le busquemos fuera, busquémoslo en lo más dentro de sí mismo. San Agustín, este santo al que muchas veces recordamos por su gran sabiduría, también en una hermosa oración, en el libro de sus Confesiones, decía: te buscaba fuera y estabas dentro. Te buscaba fuera, te buscaba en las cosas bellas que has creado, te buscaban los demás, te buscaba, etc. Incluso en los libros y en la sabiduría, y estabas dentro. Ahí hay otra cosa interesante. El tesoro está dentro del campo. ¿Cuál es el campo? Eres tú, primero que nada. La perla preciosa está en ese mercado donde hay de todo. Y hay muchas cosas que no valen. ¿Qué es ese mercado? Eres tú. Ahí están tus pensamientos, tus sentimientos, tus temores, tus experiencias, las palabras que otros te dicen, las expectativas que otros tienen de ti. Pero ahí está también, en lo hondo de ti mismo, esa semilla, la semilla de mostaza, la levadura, la perla preciosa, el tesoro. Ahí está, en lo más hondo de ti. Estos días, reflexionando sobre la parábola, me encontraba con un texto de un ancestral relato oriental del oriente asiático que decía así: los dioses pusieron en el hombre algo de ellos mismos, pero los hombres utilizaron mal eso que tenían de dioses. Y entonces los dioses se reunieron y dijeron: vamos a ver qué hacemos para que estos hombres no encuentren esto divino, porque lo están mal utilizando. Y alguien dijo: pongámoslo en lo más alto de la montaña. Y otro de los dioses dijo: no, subirá y lo encontrará. Y otro dijo: pongámoslo más lo más hondo del mar. Y otro de los dioses dijo: no, señor, va a ir a lo hondo del mar y lo va a encontrar. Y otro de los dioses dijo: pongámoslo en lo hondo de su corazón, allí no lo encontrará. Uno busca muchas veces afuera y no busca adentro el tesoro que Dios ha puesto en su corazón. El que lo encuentra porque es capaz de interiorizar un poco en la palabra, el que es capaz de hacer silencio, el que es capaz de pensar un poco en sí mismo y en lo que le rodea, el que hace oración al fin y al cabo, encuentra ese tesoro, esa semilla del reino, esa perla preciosa en lo más hondo de su corazón. ¡Qué cosa más hermosa! Y fíjense que eso tiene una consecuencia inmediata que es muy hermosa. Esta consecuencia inmediata es que aquella alegría, aquella satisfacción por la vida, aquella realización personal no se queda allí, sino precisamente se trata de comunicar y se trata de difundir a los demás. En primer lugar, de una manera muy, muy natural. ¿Por qué? Porque una persona que está contenta y feliz consigo misma, que ha encontrado la realización y la plenitud, eso lo transmite, lo comunica.
deja de lado la cara de vinagre, la cara de cuaresma, y es capaz de comunicar a los demás un poco de paz, un poco de esperanza, un poco de alegría. ¿Pero por qué? Porque la lleva dentro del corazón, no porque hace una cara o una sonrisa como hacen a veces en los comercios o en las aerolíneas o en muchos lugares, esas sonrisas que hace una chica muy bonita, pero es una sonrisa comercial, no viene del corazón, es para que el cliente se sienta bien y compre o pague o se sienta acogido en el negocio o en la aerolínea, ¿verdad? Hay sonrisas que son comerciales. Bueno, pues menos mal que son sonrisas, pues no está mal, ¿verdad? Pero la verdadera sonrisa es la que sale de lo hondo del corazón y de la felicidad que la persona tiene, y eso se transmite. El que ha sido capaz de encontrar aquello, no le importan los problemas, no le importa tener que vender todo, no le importa perder otras cosas. ¿Por qué? Porque ha encontrado lo más valioso para su existencia. Y este que ha encontrado a Cristo no se lo puede guardar para sí. Segunda consecuencia, de llevar a los demás una buena noticia. Qué triste que lo que lleváramos a los demás sería el temor, el anuncio de que o se convierten o Dios los castigará. Esos anuncios que infunden miedo, que infunden temor, que hablan únicamente de castigo, de infierno, de purgatorio, no son correctos. Estos anuncios que hablan únicamente del juicio final y del castigo final de los malos y el premio de los buenos, pues eso también es una realidad, pero el anuncio primero es positivo, es el anuncio de la buena noticia para que los demás se sientan animados a recibirla y a llenar sus propias vidas con esa alegría del Señor. Hasta la próxima. Gracias por su amable atención.

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0: 17 horas con 26 minutos.
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la Biblia es una maravillosa forma de rezar. Lee despacio algún pasaje y reflexiona sobre cualquier palabra o frase que te haya impactado. Aplícala a tu vida espiritual. Abre tu corazón a Dios y deja que las palabras que has leído den comienzo a una conversación íntima con tu Creador que te ama.

Ponerse en contacto con Dios puede hacerse de muchas maneras. Trata de leer los salmos sentado en tu butaca, o arrodíllate junto a tu cama para la oración de antes de acostarte. Imagínate dentro de un paisaje inspirado en un cuadro que conozcas.

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1: 17 horas con 40 minutos.
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Confía en que Dios te escucha, pero reza con sinceridad. Destierra los pensamientos orgullosos. Solo necesitas un corazón puro. La oración, dijo San Benito, debe ser breve.

designio de Dios está más allá de nuestra limitada visión. Así que no podemos imaginar todo lo bueno que nos aguarda. Un solo grano de arena de la playa puede no parecer gran cosa, pero todos juntos hacen retroceder al océano. En tu vida espiritual, pon tu confianza en la clarividencia de Dios.

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1: 17:58.
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0: El ángel del Señor anunció a María.
1: Y concibió por obra y gracia del Espíritu Santo.
0: Dios te salve María, llena eres de gracia, el Señor es contigo. Bendita eres entre todas las mujeres y bendito es el fruto de tu vientre Jesús.
1: Santa María, Madre de Dios, ruega por nosotros los pecadores, ahora y en la hora de nuestra muerte. Amén.
0: He aquí la esclava del Señor.
1: Hágase en mí según tu palabra.
0: Dios te salve María, llena eres de gracia. El Señor es contigo. Bendita eres entre todas las mujeres y bendito es el fruto de tu vientre Jesús.
1: Santa María, Madre de Dios, ruega por nosotros los pecadores, ahora y en la hora de nuestra muerte. Amén.
0: Y el Verbo se hizo carne
1: y habitó entre nosotros.
0: Dios te salve María, llena eres de gracia, el Señor es contigo. Bendita eres entre todas las mujeres y bendito es el fruto de tu vientre Jesús.
1: Santa María, Madre de Dios, ruega por nosotros los pecadores, ahora y en la hora de nuestra muerte. Amén. Gloria al Padre, y al Hijo, y al Espíritu Santo, como era en el principio, ahora y siempre, por los siglos de los siglos. Amén.
0: Derrama, Señor, tu gracia en nuestros corazones, para que los que hemos conocido por el anuncio del ángel la encarnación de tu Hijo Jesús, merezcamos por los méritos de su pasión y su cruz, alcanzar la vida eterna. Por Cristo nuestro Señor. Amén.
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3: 18 horas con un minuto.
4: La temperatura, 18 grados, 8 décimas. La humedad, 98%.
5: La familia Mejía Shun. 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La decisión es de cada uno de nosotros y la Iglesia nos ofrece los instrumentos para que seamos parte de este reino. El Señor nos ama y nos invita a la conversión. 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
6: Estoy pensando en Dios.

0: En nombre del Padre, y del Hijo, y del Espíritu Santo. La gracia de nuestro Señor Jesucristo, el amor de Dios nuestro Padre, y la comunión del Espíritu Santo esté con todos ustedes. Hermanos, para celebrar esta misa, reconozcamos delante de Dios que somos pecadores. Señor, ten piedad de nosotros. Cristo, ten piedad de nosotros.
1: Cristo, ten piedad de nosotros.
0: Señor, ten piedad de nosotros.
1: Señor, ten piedad de nosotros.
0: Dios Todopoderoso, tenga misericordia de nosotros, perdone nuestros pecados y nos lleve a la vida eterna.